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3: Bueno, quiero invitarlos a todos para este sábado, en los festejos de la sociedad rural. Vamos a estar con este mismo programa, Los Nuestros, haciendo música en vivo a partir de las 16 horas hasta las 18 horas. 2 horas de música. La sociedad rural van a estar, ahí tenemos la propaganda. Mario Cardenal Martínez, Marquito Gavirondo, Lorena Rezán, la verdad que también va a estar Abel Musín, va a estar Lengua Olvidada.
4: Ya una peñita vamos a hacer el sábado a las 4 de la tarde en la sociedad rural, en el stand de la Municipalidad de Reconquista, de la Radio Ciudad. Así que están todos invitados. Y después nos venimos para acá otra vez la semana que viene. Seguimos los miércoles acá, como siempre. Quiero mandar un saludo a mi señora que está controlando allá, ¿viste?
5: Un saludito también ahí.
4: Y me dice, hacemos sale extenso. Mal, sale bien. Que...
5: extenso el saludo para... Esposa,
4: un gran saludo. Y recién me mandó un mensaje, dice que está saliendo muy bien. Ese.
5: Qué lindo, güey.
4: Un saludo para Carlito Gómez, mi hermano.
5: Ah,
4: un Carlito. Saludo para Corte Monserrat, para Nengo Almirón, están todos comunicados. Para la Peña La Tablita. Y ahí también te tenés que mandar un saludo.
6: Sí, déjame saludar también a un amigo, Amílcar Verón, tecladista de los chicos del grupo Galaxy.
4: Qué lindo que se comuniquen entre colegas, ¿no?
6: Sí, somos muy amigos, sí, los chicos, con los Morzán también ahí. Saluditos para todos los chicos también ahí, para Rubén, para Roberto, Facu.
5: Ese chico Fede nos también. Hace las grabaciones.
4: Mira qué lindo. Roberto tocó conmigo un tiempito, sí, con Los Ángeles.
5: A nosotros.
6: ¿Cuál?
4: Roberto.
6: ¿Robertito?
5: Oh, sí. Robertito. Sí. Son gente buena, ¿no?
4: Sí, son gente buena.
5: Gente humilde, gente buena.
6: Y saludo también ahí para toda la gente, para todo lo que se están prendiendo, la gente que siempre...
4: Ah, un saludo, quiero mandar un

0: Viernes, acá dice. Viernes, gran apertura. Show en vivo, Carlos Solari, y la mejor comida en Iturraspe y Lucas Funes.
1: Ah, mirá.
2: Ah, la esquina.
0: El local es importante esto.
3: Obvio.
0: Tokio se llama el local.
3: Obvio.
0: Es una comida que se come muy bien y aparte hay espectáculo.
3: Hay trabajo para los músicos, que es importante.
0: Así que es muy importante que vayan apareciendo toda esta gente que hace música y que contrata a los músicos locales. Así que este viernes Carlos Solari, entonces, en este local, en calle Lucas Funes, uh-huh, e Iturraspe, está en la esquina, una carpa linda, gigante que hay ahí. Así que le deseo lo mejor a todos los músicos, todos los que van a tocar esto. Claro, y también queremos decirles que ya se viene, cuando nos acordamos, nos va a ser bien el 22 de noviembre, ¿no? Así que ya estamos.
1: Exactamente,
0: medio,
1: ya estamos ahí.
0: Estamos medio preparados ya para ir.
3: Vos sabés que a mí este año me pasó algo.
0: ¿Qué pasó este año?
3: Me acosté y me pongo a mirar el celular.
0: ¿Te olvidaste?
3: Me acordé. Le digo a mi señora, mira la cena, los músicos, y yo estoy acostado. Y andame, dice, bañate. No, le digo, ¿a ver qué me voy a levantar? Estaba tocando, me acuerdo, el Mingo Acosta, que también le mandamos saluditos.
0: Saluditos para el Mingo, sí.
1: Saluditos también, sí.
0: La verdad que ahí nos juntamos todos los músicos. Y el año pasado había 260 personas, más o menos.
3: Qué lindo, qué lindo.
0: Y este año va a ser igual. Lo hacemos en el Reconquista Tenis Club. Ajá. La metodología de siempre, una tarjetita, creo que va a estar en 2.000, 3.000 pesos.
3: Sí, no es nada.
0: Nada
3: no
0: más
3: nada.
0: Para pagar el alquiler, no más nada.
3: Obviamente, tiene que.
0: Así que, siempre con la atención de Amarili, muy buena.
3: Sí, el Oscarcito.
0: No hay que llevar cubierto, todo este.
1: Este año vamos a ir. Vamos
0: sí.
1: a ir.
0: Sí,
1: nos vamos a comprometer, vamos a ir.
3: Vamos a ir.
0: Y de paso le mando un gran saludo a mi amigo Carlos Vidal.
3: Carlito
0: también, todos los años pone el sonido.
3: Sí, Carlito es un tipazo. Que no cualquiera hace lo que él hace.
0: Sí.
3: Hay que estar, hay que llevar.
0: Sí, por
3: que...
0: ahí uno. Yo soy la cabeza visible, pero hay mucha gente.
1: Detrás, trabajando también. Sí.
0: Secretaría de Cultura, Municipalidad de Reconquista.
3: Claro.
0: Este programa está declarado. Esta fiesta está declarada de interés municipal.
3: Qué lindo.
0: Ya. Me acuerdo que habíamos hecho una gigante en la Sociedad Italiana, que ahí también le hicimos un homenaje a don Elvio Toledo.
3: Sí.
0: Le entregamos un presente, me acuerdo esa noche.
3: Qué lindo.
0: Ahí había muchas, había como 300 personas. Y me acuerdo bien, uno de ellos era don Elvio, que teníamos que hacerle un homenaje y estaba bien todavía. Esto hace ya como 4 o 5 años atrás, 6 por ahí.
3: Don Elvio.
1: ¿Antes de la pandemia?
0: Sí, antes. Y yo creo que el otro día en uno de esos avances que hay está una foto mía entregándole un diploma a don Elvio.
3: Ah, mirá, qué
0: lindo. Lo debe tener Raquel, alguno al diploma, ¿no? Porque.
3: Claro.
0: La verdad que teníamos la necesidad de hacerle un homenaje en vida, como fue, a don Elvio. También yo toqué cuando tenía la pista de lona con Los Ángeles.
3: Sí.
0: Que no era ahí donde estaba, sino era en la esquina.
3: En la esquina, donde es el estacionamiento.
0: Exactamente. Ahí yo toqué, y después toqué mucho tiempo también en las pistas. Pero ahí tocamos también nosotros.
3: Yo
0: cuando recién se iniciaba don Elvio, la verdad que gente muy trabajadora, muy responsable.
3: Y muy disciplinado el hombre.
0: Muy
3: por eso llegó hasta donde la disciplina quiere decir en el músico, en todo trabajo.
0: Sí, la don Elvio era bien.
3: Tenía.
0: Y él tenía sus leyes para. Sus leyes propias para el que va.
3: Sí.
0: Que paga una entrada, que se divierte. Sí. Ahí no tenés ni un problema, así que.
3: Sí, la verdad que.
0: Él puso.
3: Tengo muchos recuerdos lindos de don Toledo.
0: Sí,
3: don Elvio, a mí me quería un montón. Una vez me acuerdo que llegaba yo con. Me buscó este chico que era de Edgar Duarte, ¿cómo es? Gustavo Oviedo, que está en Vera ahora.
0: Gustavo Oviedo, sí.
3: Toqué dos bailes con él, afortunadamente, digo, orgulloso, porque un músico como ese, un acordeonista.
0: El otro día hizo un cumpleaños, no sé, su trayectoria, algo así.
3: Claro.
0: Miré por las redes nomás.
3: Sí. Y bueno, y caigo, nos sale recibido en Elvio y me ve a mí que yo venía con ellos y le dice: Te felicito, hermano, le dice. ¿Por qué, don Toledo? El tipo que trae, muy buena persona, buen músico.

0: Un respeto, la verdad me quedé súper sorprendido, viste, porque y él me llamaba, a veces me llamaba Don Elvio para contarme cosas, sí me llamaba por
1: Sí,
0: teléfono, y esas son las cosas lindas
1: era
0: que
1: lindo hablar con
0: es
1: él.
0: lindo hablar porque tenía una enseñanza.
1: Era muy amigo de mi papá también.
0: Sí, me imagino.
1: Sí, eran muy amigos. Y yo creo que él antes que yo haga la fiesta del Día de la Música, lo hacía él,
0: Ah, mira.
1: en la pista.
0: Ajá.
1: Sí.
0: Ah, si no mal recuerdo algunas
1: Varias
0: veces.
1: veces yo fui.
0: No me acuerdo haber ido, pero que la hacía, me parece que sí.
1: Sí. Bueno, y ahora el 22 de noviembre cae domingo. Así que estamos en la disyuntiva si lo hacemos domingo o lunes. También podría ser domingo al mediodía.
0: Y sí, también.
1: Estamos en eso, así que ya cuando te acordás ya se aproxima el
0: Sí,
1: día, así
0: cuando
1: que
0: acordás
1: sí, nada,
0: llega el
1: cuando menos te
0: momento.
1: descuidás ya
0: Sí,
1: llega la
0: sí.
1: fecha. Y bueno, y vamos a estar ahí con todos los músicos, homenajeando a los músicos, ¿viste?
0: Sí, la verdad que es lindo. Es lindo ir a compartir porque hoy te encontrás con uno, te encontrás capaz hacía un tiempo largo que no te veía. Somos todos de acá, pero a veces no nos vemos por
1: A
0: cuestiones
1: veces no nos vemos.
0: de trabajo, por cuestiones de cada. Los tiempos de cada uno han cambiado y todos
1: Y
0: tenemos nuestras
1: yo por ejemplo,
0: ocupaciones.
1: al polaco Juanovi, la última vez que lo vi fue ahí en la fiesta esa.
0: Claro, y yo también hace
1: Después no lo vi
0: muchísimo que no
1: más.
0: lo veo al polaco.
1: Al hijo sí nos vemos siempre, ¿viste? Con el
0: Claro,
1: hijo.
0: con los chicos.
1: JJ.
0: Claro, JJ, con
1: Pero con
0: Elías.
1: él no nos vemos hace rato, ¿viste?
0: Sí. La verdad que lindo.
1: Pero se pone lindo siempre. Se pone lindo, vienen gente. De Fortinomo,
0: Claro,
1: de Malabrigo.
0: sí.
1: También he invitado a gente de Villocampo,
0: Claro.
1: a Mingo, de la
0: Claro.
1: Sarita.
2: Claro, porque aparte, viste como que yo no sé si a mí nomás me pasa eso, que en sí los seres humanos creo que somos así. Siempre decimos, a ver, o, por ejemplo, con algún músico, colega, amigo, viste, decimos, a ver cuando nos juntamos a comer algo y a guitarrear. Y ese después nunca llega.
1: Sí,
2: O
1: en mi caso no, porque yo tengo una
0: sea,
1: peña que tiene 33 años de vida.
2: Ah, mira
1: qué
2: vos.
1: la tablita. Es una peña pura, exclusivamente musical. O sea que al que
0: Qué
1: no le
0: lindo.
1: gusta la música no tiene que ir.
0: Y no, no,
1: Qué
0: directamente, sí.
1: lindo. Y lo fundamos hace 33 años. Y los lunes. Era los lunes porque en esa época los músicos oficiales, pues son todo gente que canta porque tiene ganas de cantar y canta ahí nomás.
0: Claro.
1: La mayoría cantan ahí en la peña, nada
0: Claro.
1: más. Y con Pelusa éramos los músicos oficiales, entonces como nosotros laburábamos mucho los fines de semana, que generalmente las peñas son los viernes, qué sé yo.
0: Claro, los viernes.
1: Se decidió hacer los lunes y ahí estamos los lunes hace 33 años, cumplimos este año.
2: Qué lindo, qué
1: Sí.
2: lindo, qué lindo. Pero claro, pero viste a lo que por ahí voy, que por ahí nosotros decimos. Sí, después vamos, tenemos que organizar tal cosa y ese no
1: No, no
2: llega, no
1: llega.
2: llega porque, a ver.
1: A ver.
0: Silvana Gómez.
1: Ah, qué bueno. Bueno, un abrazo para vos, Silvana, y para Nazareno y el Feli. Gracias, gracias. Estos son de Avellaneda,
0: Ah, de
1: Ojo,
0: Avellaneda.
1: sí. El barrio que está Progresare, ¿no?
0: Sí,
1: El que está
0: progresar, sí,
1: yendo,
0: está,
1: saliendo.
0: sí.
1: Lindo barrio.
0: Lindo barrio, sí, la verdad que está muy lindo ese barrio. Todos los
1: Progresar,
0: barrios
1: sí.
0: están.
1: Bueno, un saludo para Silvana, para Nazareno, para Félix. Bueno,
0: Está saliendo bien, dice.
1: está saliendo
0: Saludos.
1: bien. Ajá. Bueno, para que sigan escuchando, ¿eh? Nos vamos
0: Nos vamos al escenario
1: al
0: mayor, dijo.
2: escenario a hacer un poquito de ruido, ¿eh?
0: Al
1: ¿Cómo no?
0: escenario mayor, dijo. Aquí, Cosquín. Qué lindo.

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